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2: Queridos hermanos y hermanas, iniciamos esta semana laboral. Hoy es lunes 15 de junio y el Evangelio está tomado de San Mateo, capítulo 5, de los versículos 38 al 42. En aquel tiempo Jesús dijo a sus discípulos: ustedes han oído que se dijo, ojo por ojo, diente por diente. Pero yo les digo que no hagan resistencia al hombre malo. Si alguno te golpea en la mejilla derecha, preséntale también la izquierda. Al que te quiera demandar en juicio para quitarte la túnica, cédele también el manto. Si alguno te obliga a caminar 1,000 pasos en su servicio, camina con él 2,000. Al que te pide, dale, y al que te quiere que le prestes, no le vuelvas la espalda. Palabra del Señor. Gloria y honor a ti, Señor Jesús. Este texto que hemos escuchado se le llama generalmente la ley del talión. Es una ley que no estaba solamente en la tierra de Israel, sino que en muchas culturas. Ojo por ojo, diente por diente. A veces hemos entendido mal esta ley del talión, como tal vez ya han escuchado muchas veces. Y es que lo que se quiere hacer no es tanto una invitación a la venganza, sino que si vas a hacer algo para cobrarte lo que te han hecho, que no te excedas más allá de lo que verdaderamente te hicieron. Por eso, si es que te ibas a vengar, cosa que para nosotros los cristianos es imposible, es decir, no se puede de ninguna manera justificar ese hecho, pues es importante recordar de que no puedes excederte en nada. Y es decir, si el ojo te había molestado, pues no te sobrepases más allá que de un solo ojo. Con el tiempo esta ley va a quedar pues prácticamente en desuso, porque el Señor nos invita a perdonar siempre, a perdonar 70 veces 7. Y ahora nos dice el Señor también que no hay que hacer resistencia al hombre malo. Hacer resistencia al hombre malo significa de que si te hacen esto, ponerte al brinco, como se dice comúnmente, una actitud agresiva y defensiva y agresiva ante aquel que te está profiriendo algún daño, alguna amenaza. Si me decís esto, yo te voy a decir lo tuyo también. Y eso no resuelve ningún conflicto, sino que más bien que lo agrava. Por eso no debemos de usar nunca las mismas herramientas que están utilizando aquellas personas que a lo mejor te hacen un daño, o si se ponen agresivos, tú no resuelves nada con ponerte al mismo nivel de la agresividad, porque a veces actuamos, depende cómo la otra persona esté, así también nos enardecemos, y a veces pues la otra persona te pone la música, por decirlo así, y tú te pones a bailar, es decir, la actitud del otro te determina tanto que tú terminas haciendo lo que el otro quiere, en el sentido de que si está violento, tú te pones violento, cuando deberías de, o habitualmente tú rechazas la violencia. Continúa Jesús también diciendo, pues, de que al que te golpee la mejilla derecha, preséntale también la izquierda. Lo que quiere manifestar el Señor en este texto, más que un golpe y demás, es de que no debes de estar en una actitud agresiva. Si te golpean, ¿qué es lo habitual que podríamos hacer si recibimos un golpe? Querer devolverlo. Pues Jesús te está diciendo todo lo contrario. Si te golpean la mejilla derecha, preséntale también la izquierda. Y al que te quiera demandar en juicio para quitarte la túnica, también dale el manto. Si te obligan a caminar, ya no te quedes solamente en que me obligaron, sino sé generoso. Y así se resuelve este mundo de la violencia en el cual estamos metidos como en una licuadora. ¿Por qué tenemos un mundo lleno de violencia? Porque no hemos querido resolver todo de la manera peor, de la manera más salvaje y agresiva que existe, que es propia de los estados más primitivos de la generación humana. Si quisiéramos ir de verdad nosotros a lo más profundo del Evangelio, nos daríamos cuenta que ningún cristiano puede llamarse tal promocionando la violencia, y que cualquier justificación por parte de la religión, ya el Papa León XIV lo ha dicho abundantemente, es una manipulación de la religión. Ningún cristiano está llamado a ser una persona agresiva, ni mucho menos a justificar la violencia con la misma palabra de Dios. Que le bendiga el Dios Todopoderoso, que es Padre, Hijo y Espíritu Santo. Amén. Quiero ofrecer mis oraciones por el hermano Abelio Hueso, papá de Rudy, que murió ayer. También quiero saludar a gente con la que estuve, se me había olvidado, el sábado estuve celebrando San Antonio en la comunidad de Yerbabuena, allá de la parroquia Las Granadillas. Un gran saludo a toda aquella gente, a Gloria, a Verónica, bueno, tanta gente por ahí, la familia de nuestra hermana Gloria, las monjitas, etcétera. Luego también por la noche estuve ese mismo sábado recibiendo al señor Nuncio, que tenemos nuevo Nuncio. Bienvenido, Monseñor Dalla Giovanna. Y luego también ayer tuve misa en la catedral con mi querida gente de catedral, y después tuve la Eucaristía en el estadio, porque vinieron todos los movimientos religiosos presentes en la diócesis a celebrar una actividad que le llamamos el Pentecostés de los Movimientos. Un saludo a todos ustedes y a iniciar una semana laboral con

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6: Muy buenas noches. Bienvenidos al programa Chalatenango Tierra Bendecida. En esta oportunidad escucharemos una de las homilías de San Óscar Romero.
7: Queridos hermanos, estimados radioyentes, hoy celebra la Iglesia el noveno domingo del tiempo ordinario. Ya les explicaba cómo después de la temporada de Adviento y Navidad comienza el tiempo ordinario, que luego se interrumpe al comenzar la Pascua, la celebración de la Cuaresma como preparación de la Pascua y toda la larga celebración de 50 días, número de plenitud, que se corona con la venida del Espíritu Santo, Pentecostés. Después de Pentecostés, otra vez se reanudan los años, los domingos del tiempo ordinario que quedaron interrumpidos antes de Cuaresma, como la interrupción se hizo este año en el domingo sexto. De allí que después de Pentecostés continuamos con el domingo séptimo, octavo y hoy noveno. Pero el séptimo lo ocupó la fiesta de la Santísima Trinidad, de la cual hablamos cuando proponíamos la hermosa revelación que la Biblia nos hace de Dios y de su vida íntima trinitaria. Y el domingo pasado, que fue el Corpus, también ocupó el lugar del domingo octavo. Ahora pues, sin interrupciones por otras fiestas, caemos en el domingo noveno, que se continuará hasta los 34 domingos que terminan con Cristo Rey, para comenzar luego el otro año litúrgico en el primer domingo de Adviento. La temporada de Navidad nos presenta el misterio de la encarnación de Cristo, la temporada de Cuaresma y Pascua, el gran misterio pascual, la muerte y la resurrección del Señor. Aparte de estos dos grandes temas que son básicos como las columnas de nuestro gran arco cristiano, la encarnación y la redención, los domingos del tiempo ordinario no tienen propiamente una celebración específica, pero sí celebramos, como dice el Concilio hermosamente, que la Iglesia, siguiendo una tradición que se remonta hasta los primeros cristianos, se reúne cada 8 días en el día que llama del Señor. Eso quiere decir domingo, dominica. Domini es palabra latina que significa el Señor, el día del Señor, y recuerda este deber. En este día, son palabras del Concilio, los fieles deben reunirse a fin de que, escuchando la palabra de Dios y participando en la Eucaristía, recuerden la pasión, la resurrección y la gloria del Señor Jesús, y den gracias a Dios que los hizo renacer a la viva esperanza por la resurrección de Jesucristo de entre los muertos. A esto venimos todos los domingos a misa. Ojalá este sentido de nuestra misa dominical vaya despertando cada vez más en el pueblo, que lo ha perdido mucho. Tienen el sentido de que la misa del domingo es una beatería, es una cosa como que se puede dejar fácilmente. Es poco sentido de solidaridad cristiana, es signo de poca fe. Pero cuando una persona cristiana viene con alegría el domingo a esto, a escuchar la palabra de Dios, porque cualquiera que sea el sacerdote que la proclame, es Dios el que por medio de él habla a su pueblo. Y venimos también a participar de la Eucaristía. No venimos solo a oír un sermón, sino que venimos principalmente a sumergirnos en ese mar de nuestra redención, que es Cristo en su divino memorial de la muerte y de la resurrección. Anunciamos tu muerte, proclamamos tu resurrección. Y esto nos hace dar gracias a Dios, porque nos ha hecho renacer a la viva esperanza. Somos un pueblo que debe llevar pues una esperanza muy profunda, a pesar de todas las dificultades y fracasos de la tierra. Nuestra esperanza no se apoya en la tierra. Nos ha hecho renacer a la viva esperanza por la resurrección, por esa vida que no tiene ocaso, que siempre es alegría, iluminación, esperanza. Cada domingo tiene que ser pues como un sol de nuestra vida, con su misa que viene a recordarnos glorias tan grandes. En las lecturas de hoy podíamos encontrar el título de una homilía bellísima, llamándolo precisamente lo que nos dice el Concilio: misterio de salvación en Cristo. Pero antes de proponerles mi pensamiento concreto sobre este título, yo les invito, queridos hermanos, a que no meditemos una palabra desencarnada de la realidad, que es muy fácil predicar un evangelio que lo mismo puede ser aquí en El Salvador que allá en Guatemala, en África. Es el mismo evangelio, naturalmente, como es el mismo sol que ilumina todo el mundo. Pero así como el sol se diversifica en flores, en frutas, según las necesidades de la naturaleza que lo recibe, también la palabra de Dios tiene que encarnarse en realidades. Y esto es lo difícil de la predicación de la Iglesia. Predicar un evangelio sin comprometerse con la realidad no trae problemas. Y es muy fácil cumplir así la misión del predicador. Pero iluminar con esa luz universal del Evangelio, nuestras propias miserias salvadoreñas y también nuestras propias alegrías y éxitos salvadoreños. Esto es lo más bello de la palabra de Dios, porque así él sabemos que Cristo nos está hablando a nosotros, comunidad de nuestra arquidiócesis reunida.
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7: Ya empezó la temporada de siembras. Los campesinos están alegres, los que pueden sembrar. Pero al lado de los que tienen tierras y pueden sembrar, no olvidemos que muchos están todavía con los brazos cruzados, no tienen con qué trabajar. También como nota de alegría, pues no olvidemos, los fanáticos están felices con la inauguración del Campeonato Mundial del Fútbol en esta semana. Y por parte de esta comunidad que somos nosotros, la iglesia que está precisamente sumergida en esta realidad, veamos también como signo de nuestro esfuerzo por ser luz del mundo y salvar en Cristo a la humanidad. Y repetir una vez más que la iglesia no debe ser manipulada por motivos políticos. Que quede bien claro que la iglesia sí defiende el derecho a que el pueblo y los campesinos se organicen. Que los cristianos tienen también ese derecho y tienen además la obligación de buscar mecanismos eficaces al nivel social y político para que nuestro país se vaya configurando según el ideal de la justicia. Son ya opciones y medios, instrumentos que ellos tienen que buscar, que la iglesia siempre dará acogida a cualquier causa noble que provenga de ese deseo de más justicia y estará siempre al lado de los hombres del campo, que hoy son los más necesitados. Pero por otra parte, la iglesia respeta la autonomía de los partidos y de las organizaciones como tales, así como ella también pide a las organizaciones, aun aquellas que se dicen de inspiración cristiana, exige que su inspiración se muestre explícitamente y que habitualmente pidan de ella los servicios cristianos, que no se utilice la iglesia como si fuera un instrumento de sus finalidades. Es decir, la iglesia reclama pues su autonomía y quiere proclamar una vez más que no tiene relaciones de opciones concretas con ninguna organización y que ninguna organización puede invocar ni siquiera el nombre cristiano para decirle a los cristianos que tienen que organizarse en ese sector, porque se puede hacer la justicia como cristiano en una forma muy libre. Nadie está obligado a pertenecer a nada, sino es que su misma libertad lo lleva. Y aún allí el cristiano tiene que hacer prevalecer su ideal cristiano, porque si un cristiano metido en una organización quiere someter su cristianismo, su iglesia, a los ideales terrenales de una organización, está traicionando su fe. Y por eso exijo que se tenga bien nítida y clara la voz de la iglesia y no se la manipule ni se la quiera instrumentalizar con otras finalidades. Me alegra también de la devoción a la Virgen de nuestra comunidad. En esta semana se clausuró el mes de mayo, en el seminario hubo una fiesta muy bonita y aquí en Catedral también, a pesar de la lluvia, muchas comunidades vinieron a honrar a Nuestra Señora. Y también de alegrarme profundamente de la devoción profunda de esta capital al Sagrado Corazón de Jesús. Lo manifestó el viernes fiesta del Sagrado Corazón, cuando vimos una cosa inusitada, la inmensa Basílica del Sagrado Corazón, completamente repleta de fieles, en una actitud de amor y devoción al Sacratísimo Corazón. Con una voz auténticamente de iglesia. Nos interesa a todos, pues, que esta voz se mantenga siempre nítida y que sea siempre una voz de esperanza. Así escribió San Pablo a los romanos, pueblo pagano, y escribía desde pueblo pagano, desde el oriente, antes de dirigirse a Roma, y les dice que solo lo detiene un deber que tiene que ir a cumplir. Va a ir a Jerusalén a llevar las limosnas recogidas en los pueblos paganos como un símbolo de comunión con la Iglesia Madre de Jerusalén. Él, llamado por Cristo de ser un perseguidor para ser el apóstol de los gentiles, es decir, el apóstol de los que no son judíos, comienza a predicar con una carta que prepara su viaje a Roma, la preciosa carta a los romanos que se ha leído hoy, donde les dice que hay dos categorías humanas, la de los judíos y la de los gentiles. Los judíos tienen la ley dada por Moisés, y los gentiles tienen su razón natural. Por la ley de Moisés y por la razón natural, judíos y gentiles pueden conocer a Dios. Pero la triste realidad histórica es que ni la ley de los judíos ni la razón natural de los gentiles ha logrado una moralidad en la humanidad. Y entonces mi homilía quiere fijarse primero en el pueblo judío. Es la primera lectura tomada del Deuteronomio. Es un momento solemne en que Moisés, fíjense que el Deuteronomio es como una homilía grande, es una homilía en que Moisés, recordando la legislación de Dios, le recuerda al pueblo como en un presente, así como estamos aquí, como si aquí estuviera hablando Dios y pidiéndonos a nosotros, les dice a los israelitas: frente a ustedes dos caminos, pero uno termina en la maldición, el otro en la bendición. El uno es la obediencia a la ley de Dios, el otro es la infidelidad a los mandamientos del Señor. Viene a la memoria otro gesto del mismo libro del Deuteronomio, en el capítulo 18, ustedes lean, cuando Moisés divide en dos sectores al pueblo peregrino, uno en la falda del monte Garizim y otro en la falda del monte Ebal. Dos partes se dividen los representantes de las tribus, y en el centro, el grueso del pueblo va a responder amén, mientras los de un lado recuerdan las maldiciones: maldito el hombre que desprecia a Dios y adore ídolos. Y todo el pueblo en un gran rumor decía amén. Maldito el hombre que roba, amén. Maldito, y así continuaba la ley de Dios, maldiciendo a aquellos que no creyeran, que no obedecieran a esa ley. Mientras al otro lado se oía después como una bendición del Señor: benditos los que adoren al Dios, benditos los que respeten los derechos del prójimo, etc. Se parece al momento en que Cristo, en la montaña de las bienaventuranzas, dijo esos secretos de la felicidad del hombre que no los queremos comprender. Lo interesante es que estos dos caminos que van a terminar a la maldición o a la bendición no son simplemente fantasías. La palabra bendición y maldición en la Biblia representa una sanción definitiva. Cuando Dios dice maldito, no es como cuando una madre enojada le dice a su hijo maldito, que se puede perdonar, y el hijo arrepentido cuántas veces va a llorar y le pide perdón a la mamá: no me maldigas, madre. en el ministerio sacerdotal es de las cosas más penosas cuando un hijo viene a preguntarle, estaré maldito porque mi madre me dijo maldito. No, le dice uno, si te puede perdonar fue un momento de enojo. La mamá siempre ama. Pero cuando se trata del Dios que dice maldición al que no obedezca mi ley, se trata de una sanción definitiva. Id malditos al fuego eterno. Quiere decir que hay que tomar en serio la obediencia a la ley de Dios, así como también la bendición no es simplemente un augurio que Dios te bendiga, sino que es una sanción definitiva, es un hecho. El que Dios dice bendito
9: le está dando. En dos imágenes distintas, Cristo nos hace la misma proposición en el Evangelio de hoy: la casa construida sobre arena y la casa construida sobre roca. El que construye su casa ahondando los cimientos, aunque venga la tempestad, no la bota, está bien fincada en la roca. Pero el insensato que se pone a construir sobre la arena, cuando viene el agua, lava la arena y destruye toda la casa. Y Cristo lo aplica ya, y es lo que a nosotros nos interesa aplicar. Todo el que oye la palabra de Dios y la pone en práctica, construye sobre roca. Pero el que oye la palabra de Dios solo por curiosidad, por literatura, por interés, y peor todavía si es por pesquisar a ver qué dice el obispo, a ver si lo cogemos en algo, estos construyen sobre arena. Y cuando llegue la hora tremenda del juicio de Dios, ese sí juzgará. El que me va a juzgar a mí también de lo que estoy diciendo, y a él sí le tengo miedo, y trato de temerle para decir solo lo que él quiere que diga, aunque los hombres no quieran que diga lo que estoy diciendo. Construir sobre roca es temer más a Dios y obrar según su voluntad. Qué tremenda es la libertad del hombre. Frente a ustedes están los dos caminos, le dice Moisés. Y Cristo dice, pueden construir su casa de dos maneras. Si hay alguien que respeta la libertad, es Dios. Dios nos hizo auténticamente libres y nos deja libres. Uno va hacia la ley y el otro va hacia la maldición. Tú eres libre de escoger. La libertad, queridos hermanos, no consiste en hacer lo que nos da la gana. La libertad consiste en caminar por donde Dios quiere libremente. La alegría de Dios esta mañana en su catedral es que ninguno de ustedes ha sido traído amarrado. Todos han venido con libertad. Para eso es la libertad, para venir con amor, con libertad, no por la fuerza. Las multitudes que se hacen a la fuerza no son voluntarios. Nadie viola tanto la libertad del hombre como el fanático de las cosas de la tierra. Pero Dios sí nos deja auténticamente libres porque quiere tener la alegría del papá a quien el hijo lo va a saludar sin que lo obligue, a darle un abrazo, a regalarle algo, con la ternura de la libertad y del amor. ¿Y cómo puede ser, pues, que la libertad del hombre se vea coartada por la ley de Dios? San Pablo entra ya con su precioso mensaje de la epístola a los romanos para decirle a los mismos judíos, no basta la ley. La ley te señala lo bueno y lo malo, pero tú sientes que aunque sabes que has de hacer el bien, haces el mal. Esto creo que todos lo hemos experimentado. Sentimos que no hay que hacer el mal, pero lo hacemos porque una pasión, un gusto, un capricho nos lleva a desobedecer a Dios. Y sabemos cuánto cuesta hacer la ley de Dios, cuántas violencias hay que hacerse a sí mismo para cumplir la voluntad del Señor. No basta, pues, la ley. No basta la razón tampoco, porque en el mismo libro del Deuteronomio y en el libro de la Epístola a los Romanos hay catálogos sombríos de lo que los hombres hacen. Cuando lean ustedes en ese capítulo 18 del Deuteronomio, verán qué cosas más sucias se maldicen así explícitamente, porque los hombres son capaces de cosas muy sucias a pesar de conocer una ley. Y lean en la epístola a los Romanos el largo catálogo de San Pablo narrando los desvaríos, las locuras que los hombres hacemos. Da asco mencionar esa página de la epístola a los Romanos. ¿Hasta dónde han llegado en sus aberraciones? Hasta la gente más inteligente, porque no basta conocer y tener una ley. Así también Jesucristo en el Evangelio de hoy. Y resumiendo las tres lecturas, podríamos decir que no basta predicar. Yo puedo decir ahora con San Pablo, puede ser que predicándoles a ustedes me haga yo un réprobo. Que no basta con los carismas que Dios le da a uno para la utilidad del pueblo. Por eso dice Cristo, no es el que dice Señor, Señor, el que entrará en el reino de los cielos. Y más tremendo todavía cuando en el día del juicio le digan los dirigentes cristianos que no lanzamos demonios en tu nombre, que no predicamos en tu nombre. Y Cristo tremendamente dirá, no os conozco, malvados. También a nosotros los predicadores, también a nosotros los obispos y los sacerdotes, también a los dirigentes cristianos, teman porque esa palabra puede ser para ustedes, para mí. Esto vengo a decirles en este resumen. Hay obras sin fe y sin amor. Así como hay fe sin obras, hay obras sin fe. Mucho activismo, mucho ir y venir, pero no se hace por amor, ni hay fe. Y dice San Pablo, si yo doy mis bienes a los demás, si yo hablo las lenguas de los ángeles y de los hombres, si yo hago maravillas para que todo el mundo me aplauda, pero no tengo amor, nada soy. La obra sin amor, las obras sin fe, son muertas. Así como al revés, la fe sin obras es muerta, dice Santiago. Santiago ya en su tiempo, primera hora del cristianismo, ya veía esas exageraciones que Lutero en el siglo XVI propuso también, de que la fe basta. El mal de Lutero fue que puso una palabrita en la traducción, la fe sola basta. Porque la fe sola, sin obras, es la que salva. Y eso es muy peligroso. La epístola a los Romanos ha dado muchos problemas en teología precisamente por este punto que estamos reflexionando hoy. Cuando Pablo dice que la fe es la que salva, sin las obras, se refiere a las obras de la ley antigua, que ya no es necesario circuncidarse, que ya no es necesario guardar el sábado, sino el domingo. Que no hay que vivir ya como entre los judíos del Antiguo Testamento, ya estamos en la hora cristiana. A esas obras se refiere el apóstol cuando dice la fe salva, no las obras de la ley. Pero en cambio dice que Cristo no es el que dice Señor, Señor, el que entra en el reino de los cielos, sino el que realiza obras según la voluntad de mi Padre. Y decía Santiago refutando a aquellos cristianos ya de su tiempo, muéstrame tu fe sin obras, pero yo te mostraré por mis obras mi fe. Este equilibrio es el necesario, queridos hermanos. Ni solo fe, diciendo a Dios, Señor, Señor, si Dios no necesita que le digamos Señor, Él es Señor siempre. Y Santiago dice una frase terrible, también los demonios en el infierno conocen a Dios y le temen. Y no se pueden salvar. No basta la fe. La fe sin obras es muerta. Por eso me alegra ese desideratum del Seminario de Reforma Educativa pidiendo a las sectas cristianas que no prediquen un cristianismo alienante, que no prediquen una religión sin compromiso con la historia. Y por eso me alegro de que nosotros predicando este compromiso histórico estamos reclamando desde el Evangelio, salvadoreños de esta hora, no se salvarán si no trabajan intensamente por hacer un mundo mejor, comenzando por su propio hogar, por la propia irradiación de sus funciones profesionales, aunque sea la más humilde, hacer pan, trabajar de sol a sol con el machete, arar, pero hacerlo por amor, mostrar en obra de honradez y de fe que de veras amamos y tememos a Dios. ¿Quién nos puede dar este equilibrio? Y este es mi tercer y último pensamiento, hermanos, la fuerza del Evangelio. Cuando San Pablo se dirige a los romanos, esta es su gran tesis: voy a ir a ustedes a predicarles la fuerza del Evangelio. No basta la razón natural, ni de ustedes los grandes romanos que han conquistado el mundo, ni de Grecia, en Atenas, donde he visitado también a los grandes sabios. Su inteligencia es muy grande, pero no han llegado a conocer al verdadero Dios con todas sus implicaciones. Ni a ustedes judíos, de los que Dios me segregó para ir a predicar al mundo gentil, no les basta su ley, ni sus obras de la ley. Lo que Cristo ahora pide es fe en el gran acontecimiento salvífico, es decir, fe en que Cristo murió por mí y resucitó por mí. A esto es lo que San Pablo llama en la carta de hoy, una frase que debemos de grabarla como un epitafio: la justicia de Dios manifestada en Cristo. Hoy se habla mucho de justicia y tal vez la interpretamos mal. La justicia, según la palabra bíblica de hoy, quiere decir la acción, la intervención misericordiosa de Dios manifestada en Cristo para borrar del hombre su pecado y para darle la capacidad de obrar como un hijo de Dios. Esta es la verdadera liberación. Hay en nuestro ambiente mucha preocupación de liberación, bendito sea Dios, pero lástima que muchas de esas liberaciones solo se quedan en las cosas de la tierra. Liberación económica, liberación política, liberación social. Está bueno, todo eso vendrá por añadidura. Pero el Papa Pablo VI, cuando escribe a la evangelización del mundo actual, dice: el liberador cristiano, el cristiano que de veras siente esa angustia de liberar a su pueblo, tiene que comprender todas esas manifestaciones liberadoras, pero incorporarlas a la gran liberación cristiana, que parte precisamente de esta justicia que nos está revelando hoy San Pablo. La justicia de Dios es liberación del hombre de su pecado, en primer lugar, para capacitarlo a hacer la ley de Dios. Solo el hombre que se ha liberado del pecado y que trata de santificarse en el cumplimiento de la ley de Dios, solo ese tiene derecho a hablar de una auténtica liberación, aún de las liberaciones de la tierra. Pero si un hombre cristiano se olvida de esta perspectiva eterna de la liberación del pecado y de la gracia en Cristo, ya ha perdido su fuerza, su mística. Y muchas veces esto es lo que pasa. Por eso les decía, no impliquen a la iglesia con su gran predicación de la liberación integral en Cristo con las pequeñas liberaciones de la tierra. No identifiquen la iglesia que predica esta libertad del pecado y de la muerte en aquella justicia de Dios que nos dio a su Hijo con estas liberaciones terrenales, que muchas veces ni se acuerdan de pedirle perdón a Dios y están cometiendo más injusticias y violencias y desórdenes. Ojalá comprendamos, hermanos, que la iglesia tiene la clave de la verdadera liberación. Y por eso termino por donde comencé, diciéndoles que a esto venimos a misa el domingo, a reflexionar en el gran misterio de salvación, pero no a partir de nuestras débiles fuerzas humanas. Nadie se puede salvar a sí mismo, ni siquiera cumplir la ley natural puede, dice la teología. Una persona, por más inteligente que sea, tiene muchas lacras en el aspecto moral. Pero cuando la gracia de Dios, la fuerza de la justicia de Dios manifestada en Cristo, la tomamos con humildad y le decimos: Señor, soy un pobre pecador, líbrame de mis pecados. Siento en mí la miseria, las pasiones que me arrastran, líbrame de este cuerpo de muerte. Cuando un hombre está prendido así de las manos de Dios, es verdaderamente fuerte, como decía San Pablo. En mi debilidad se manifiesta la potencia de Dios. Vivamos, hermanos, esta bella esperanza de nuestra fe. Es la fe la que salva, pero no por las obras de la ley del Viejo Testamento, sino por las del Nuevo Testamento, las de nuestro pueblo, las obras concretas que se nos pide aquí, la honradez de los abogados, la justicia sin venderse de los jueces, la justicia reclamada en tantos atropellos, la honradez en las que venden en el mercado, la honradez en aquel que gana un salario y que cumple fielmente su tarea, la honradez del que paga un sueldo sin extorsionar, sin explotar también a su trabajador. Esto es lo que haría de nuestra patria la verdadera liberación. Llenémonos de esta esperanza y comencemos por nosotros mismos.
6: Hemos escuchado una de las homilías de San Óscar Romero en el programa Chalatenango Tierra Bendecida. Gracias por su amable sintonía.

Ha llegado el momento de hacer una pausa para reflexionar sobre lo que ha sido este día. Nosotros estamos satisfechos de haber trabajado para ustedes. Para aquellos que hoy no lograron realizar todos sus deseos, mañana será otro día, otra oportunidad de alcanzar esa meta que cada uno se ha trazado para la culminación de sus esperanzas. YSMA Radio Chalatenango se retira de los 1290 kilociclos de la onda larga, donde ha transmitido desde Chalatenango, bendita tierra del jardín de Cuscatlán. Al despedirnos, dejamos la promesa formal de volver mañana a la hora de costumbre. Muy buenas noches.

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Los besos de papel, los que se llevó el viento. Estábamos disfrutando la música a cargo de los hermanos Vega. Chalatenango, la gran estación del norte. Muy buenos días, 5 de la mañana con 20.

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11: En Radio Chalatenango, las 5 de la mañana, 47 minutos, y a esta hora vamos a disfrutar de estas bonitas melodías interpretadas por las hermanas Huerta, y una de ellas es de esta bonita canción, la cual lleva por nombre Pajarillo Barranquilla. Muy buenos días, 5:47 minutos, es el tiempo correcto en el martes 16 de junio.

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En Radio Chalatenango son ya las 6:32. Complacemos con la siguiente melodía, la cual lleva por nombre Quiero que sepas, es música con el grupo Pesado. Y también tenemos ahí pendiente la canción de Carin León. Vamos a complacer con muchísimo gusto la canción titulada Te vi con él. Así que gracias, don Walter, por comunicarse con nosotros a través del 2335-2030.

0: En Radio Chalatenango, complaciendo con la música de cargo de Pesado.
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10: En Radio Chalatenango, las 6:51 PM, siga participando en esta gran promoción gracias al Grupo FE. 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Vamos con la siguiente canción, Güera Bonita, es la melodía que por acá nos sugieren con el señor Gerardo Reyes. Saludos ahí para Juan Valle. Muchas gracias por estar en... Andamos en sintonía, dice. Bueno, muchísimas gracias por estarse reportando a través del 7574-5663.

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3: En Radio Chalatenango, las 7 de la mañana con un minuto, estamos ahí pendientes de ese importante enlace desde Catedral para transmitir la misa correspondiente a lo que es este día martes 16 de junio. Vamos con esta canción mientras obtenemos el enlace, claro. Ya estuvimos ahí intentando comunicarnos, pero bueno, ojalá que sí logremos ese importante enlace para poder transmitir la bendición correspondiente a este día martes. Yo sé que muchos y muchas están pendientes. Y cuando no hay misa, dice, sentimos que falta esa bendición. Así que esperamos obtener ese enlace y usted pendiente. Vamos a enviar un saludo especialísimo para la pequeñita Emily Daniela Mengíbar Pérez. Esa pequeñita el día de ayer estuvo cumpliendo 6 años. Pero bueno, ahí está su querida abuela deseándole felicidades, que por motivos de chequeo de rutina ahí con el médico, pues no tuvo tiempo el día de ayer. Pero las felicitaciones y sobre todo los regalos nunca llegan tarde. Un saludo muy especialísimo para la pequeñita Emily Daniela Mengíbar Pérez. Si a usted se le olvidó saludar a un cumpleañero, llévele su regalito y verá que no se le molesta. Así que muchísimas felicidades para la cumpleañera. Ahí de parte de su querida abuela, la niña Pedrina, deseándole felicidades a una de sus tantas nietas. 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De la esquina, me quisiera. Así que muchas felicidades. Y nos escucha allá en la Santísima la niña Pedrina, deseándole felicidades a una de sus tantas nietas. 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

Se nos acabaron los caminantes y el enlace no lo logramos, usted. Vamos a continuar con más música en esta mañana, enviando saludos ahí para la pequeñita Daniela por estar, festejando su cumpleaños. Ahí de parte de toda la familia Mengíbar Miranda y también Pérez, deseándole felicidades. Pórtate bien. Es Antonio Aguilar, hijo, el que nos interpreta esta bonita melodía.

Yo les digo, amen a sus enemigos, hagan el bien a los que los odian, y rueguen por los que los persiguen y calumnian, para que sean hijos de su Padre Celestial, que hace salir su sol sobre los buenos y los malos, y manda la lluvia sobre los justos y los injustos. Porque si ustedes aman a los que los aman, ¿qué recompensa merecen? ¿No hacen eso mismo los publicanos? Y si saludan tan solo a sus hermanos, ¿qué hacen de extraordinario? ¿No hacen eso mismo los paganos? Ustedes, pues, sean perfectos como su Padre Celestial es perfecto. Palabra del Señor. Jesús en el Evangelio de este día, Evangelio de Mateo, capítulo 5, nos ofrece una enseñanza retadora, grande, difícil, a través de unos ejemplos sencillos. Nos reta cómo hacer cosas extraordinarias, no ordinario dentro de la vida cristiana, sino extraordinaria. También nos reta pidiéndonos sean perfectos como mi Padre Celestial es perfecto. Sabemos que nadie es perfecto, no somos perfectos, somos personas, pero nos hace un llamado a mejoramiento constante. Y que nuestro ideal y nuestra meta, nuestro propósito, sea retado por esa imagen que revela de Dios Padre, que hace salir el sol sobre buenos y malos. Nos hace ese reto. Y también nos hace otro reto, relacionado a esto, unido, pero muy, muy complicado, es amen a sus enemigos, recen por quienes los persiguen. Pues en el tiempo de los primeros cristianos era común la persecución. Hoy no nos persiguen porque seamos cristianos, pero sí nos falta más de una persona que diga cosas contrarias a nosotros, murmuren, hagan chicles de uno y comente cosas que no son y que empiecen a lo que nosotros le llamamos pues el chambrerío, la murmuración. No faltará siempre gente de eso. Y entre más cercanos son, hay que tener cuidado porque los chambres y las murmuraciones vienen de la gente más cercana, de la más cercana. Dentro de la vida de la iglesia, pues dentro de los grupos y a nosotros los sacerdotes, quienes nos critican más son las personas más cercanas a nosotros. De los grupos más cercanos a nosotros son los que murmuran, chiclean y andan para así, para allá. Pero bien, es un ejemplo tal vez no adecuado ahorita, pero que sí nos pone tres retos el Señor. Jesús, amar incondicionalmente. ¿Cómo cuesta amar incondicionalmente? Ustedes saben que la sociedad nos enseña a amar, pero con condiciones. Te amo si tú me amas, te ayudo si tú me ayudas, te sonrío si tú me sonríes, te doy la mano si tú me das la mano. Estamos con eso. Jesús dice, si ustedes aman solamente a sus hermanos o a quienes les aman, no están haciendo nada de extraordinario. Parece la palabra hacer las cosas extraordinariamente.
Jesús nos ha amado extraordinariamente. Extraordinariamente. Nos ha amado desde siempre y para siempre. ¿Dándonos qué? Dándonos completamente su vida en la cruz. Nos ofrece el Señor entonces su vida para que nosotros tengamos capacidad de ofrecernos en lo largo de nuestra vida. Él sigue ofreciéndose en el altar bajo la especie del pan y el vino que nos recuerda la última cena, un momento antes de su pasión. Que el Señor nos ayude a amarnos, hermanos y hermanas, con dificultades y también con muchas resistencias internas a amarnos y a amar a los demás.

oído ustedes que se dijo: ama a tu prójimo y odia a tu enemigo. Yo en cambio

0: Ofrecemos esta Eucaristía encomendando el eterno descanso de María Victoria Guevara. El Señor esté con ustedes.
1: Con su espíritu.
0: Levantemos el corazón.
1: Tenemos levantado hacia el Señor.
0: Demos gracias al Señor, nuestro Dios.
1: Es justo y necesario.
0: En verdad, es justo. Es necesario darte gracias siempre y en todo lugar, Señor Padre Santo, Dios Todopoderoso y Eterno, porque Él, en cumplimiento de tu voluntad, para destruir la muerte y manifestar la resurrección, extendió sus brazos en la cruz y así adquirió para ti un pueblo santo. Por eso, ahora, junto a los ángeles y a los santos, decimos todos: Santo, santo, santo es el Señor, Dios del universo. Llenos está el cielo y la tierra de tu gloria. Hosana en el cielo. Bendito el que viene en nombre del Señor. Hosana en el cielo. Santo eres en verdad, Señor, fuente de toda santidad. Por eso te pedimos que santifiques estos dones con la efusión de tu Espíritu, de manera que sea para nosotros cuerpo y sangre de Jesucristo, Hijo tuyo y Señor nuestro, el cual cuando iba a ser entregado a su pasión voluntariamente aceptada, tomó pan, dándote gracias. Lo partió y lo dio a sus discípulos diciendo: Tomen y coman todos de él, porque esto es mi cuerpo que será entregado por ustedes. Del mismo modo, acabada la cena, tomó el cáliz. Dándote gracias, lo pasó a sus discípulos y les dijo: Tomen y beban todos de él, porque este es el cáliz de mi sangre. Sangre de la alianza nueva y eterna que será derramada por ustedes y por muchos para el perdón de sus pecados. Cada vez que hagan esto, háganlo en memoria mía. Este es el sacramento de nuestra fe.
1: Deseamos su muerte y proclamamos su resurrección. Ven, Señor Jesús.
0: Así pues, Padre, al celebrar ahora el memorial de tu Hijo, te ofrecemos el pan de vida y el cáliz que nos da la salvación. Te pedimos humildemente que el Espíritu Santo nos congregue en la unidad a todos los que participamos del cuerpo y la sangre de Cristo. Acuérdate de la Iglesia, extendida por toda la tierra con el Papa León, con nuestro obispo Osvaldo y todos los que trabajan en tu pueblo. Conduce a tu iglesia por el camino de la paz. Te encomendamos a nuestros hermanos difuntos, cuya fe solamente tú conociste: Wilber Alberto Cardosa, José Gregorio Martínez, María Rosa Núñez, Cecilio Morales, Sifuroso Guardado, María Victoria Guevara, y a todos los que ha llamado tu presencia, concédeles que así como han compartido la muerte, compartan también la gloria de la resurrección. Ten misericordia de cada uno de nosotros, y así con María, la Virgen Madre de Dios, los apóstoles y cuantos vivieron en tu amistad a través de los tiempos, merezcamos por tu Hijo compartir la vida eterna y cantar tus alabanzas. Por Cristo, con Él y en Él, a ti Dios Padre, omnipotente en la unidad del Espíritu Santo, todo honor y toda gloria por los siglos de los siglos. Digamos todos, Padre nuestro que estás en el cielo, santificado sea tu nombre, venga a nosotros tu reino, hágase tu voluntad en la tierra como en el cielo. Danos hoy nuestro pan de cada día, perdona nuestras ofensas, como también nosotros perdonamos a los que nos ofenden. No lo dejes caer en tentación, líbranos del mal. Señor, tú que dijiste a tus apóstoles, la paz les dejo, mi paz les doy. No tengas en cuenta nuestros pecados, sino la fe de tu iglesia. Y conforme a tu palabra, concédenos la paz y la unidad. Tú que vives y reinas por los siglos de los siglos. La paz del Señor esté siempre con ustedes.
1: Con su espíritu.
0: Nos damos un saludo de paz.

0: Él es el Cordero de Dios que quita el pecado del mundo. Dichosos los invitados al banquete del Señor.
1: Señor, no soy yo que entres en mi casa, pero una palabra tuya bastará para sanar.

Notre así ha hablado Jesús. Señor, ¿a quién iremos? Tú tienes palabras de vida. Nosotros hemos creído que tú eres el Hijo de Dios. Es alimento que perece, sino aquel que perdura eternamente, el que ofrece el Hijo del Hombre, el Padre os ha enviado. ¿Quién iremos? Tú tienes palabras de vida. Nosotros hemos creído que tú eres el Hijo de Dios.

0: Dios te salve María, llena eres de gracia, el Señor es contigo. Bendita eres entre todas las mujeres, y bendito es el fruto de tu vientre, Jesús. Santa María, Madre de Dios, ruega por nosotros los pecadores, ahora y en la hora de nuestra muerte. Amén. El Señor esté con ustedes. La bendición de Dios Todopoderoso, Padre, Hijo y Espíritu Santo, descienda sobre ustedes.
1: Amén.
0: Podemos continuar en paz.
1: Damos gracias a Dios. Gracias por la vida, la tierra y el sol. Hoy, Señor, queremos cantar las grandezas de tu amor. Gracias, Padre, mi vida es tu vida. Tus manos amasan mi barro. Mi alma es aliento divino. Tu sonrisa en mis ojos.

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1: Buenos días a todos ustedes, queridos hermanos y hermanas. Seguimos con el Papa, con la Fratelli Tutti. En el 189 el Papa dice, Francisco, todavía estamos lejos de una globalización de los derechos humanos más básicos. Por eso la política mundial no puede dejar de colocar entre sus objetivos principales e imperiosos el de acabar eficazmente con el hambre. Porque cuando la especulación financiera condiciona el precio de los alimentos, tratándolas como cualquier mercancía, millones de personas sufren y mueren de hambre. Por otra parte, se desechan toneladas de alimentos. Esto constituye un verdadero escándalo. El hambre es criminal. La alimentación es un derecho inalienable. Miren qué pensamiento a mí me espanta, y porque cuando estuve estudiando oía las noticias de que la Comunidad Económica Europea, cada país tiene una tasa de cuánto debe de producir de cada cosa, y que cuando hay un excedente, ¿qué tienen que hacer? Tirarlo o lanzarlo al fondo del mar. Como el café, también cuando ha habido una gran producción de café en Brasil, es común eso de que se va a tirar barcos llenos de grano al mar. ¿Y eso para qué? Para que los precios se mantengan. Es decir, la especulación financiera manda sobre todo. O ahora que estamos en estas guerras interminables, que ojalá se llegara a un pronto acuerdo, Ucrania, bueno, lo que ha pasado en Siria y tantas guerras, ¿qué es lo que ha hecho la guerra con Irán? Pues al menos uno de los efectos que los padecemos todos es el alza en los combustibles, y junto a eso el alza en la canasta básica. Y resulta que todo debería de estar supeditado ¿a qué? A que todo mundo tuviera satisfecha las necesidades básicas de alimento. Pero vivimos en un mundo donde lo que importa más es lo económico, y nos olvidamos de estos grandes valores humanos que son los fundamentales. Este mundo y este planeta produce alimento para todos. Nadie debería de pasar hambre en este mundo. Si se está pasando hambre, no es tanto porque Dios así lo quiera, sino por los intereses mezquinos y egoístas de muchas personas. Este pensamiento del Papa nos lleva a recordar de que nuestra preocupación fundamental es, a veces nosotros no vamos a poder solucionar problemas económicos a los demás, pero un plato de comida, una preocupación porque los demás tengan que comer, eso no puede faltar en ninguno, y mucho más si somos de este país, Salvador, donde hemos aprendido tanto del espíritu de San Óscar Romero. Queridos hermanos y hermanas, debemos de ir por la vida tratando de hacer todo el bien que hagamos, y como bien se sabe, todo el mal que hagamos, eso se vuelve en contra de nosotros mismos. Y por eso, hacer el bien a todos nuestros hermanos es algo que va a repercutir en el bien suyo y en el bien de toda su descendencia. Que le bendiga el Dios Todopoderoso, que es Padre, Hijo y Espíritu Santo. Amén.

0: escuchado a Jaime Higueras con esa bonita melodía, Dos Alas. Vamos a continuar con nuestra programación en esta mañana, por supuesto, de martes. Y escucharemos lo nuestro. Es la banda LL, la auténtica.
1: La que mejor suena.
0: Y claro, Nicole Vega con la canción Yo sí te quiero, yo sí. Bueno, a disfrutar lo nuestro. Recuerde apoyarles solicitando sus canciones, reproduciéndolas en YouTube. Ahí pues usted puede disfrutar de todo ese repertorio musical de Nicole Vega y claro, la auténtica banda LL. En Radio Chalatenango también le tenemos todas esas canciones para que usted pueda disfrutarlas, solicitarlas. Nosotros con muchísimo gusto las programamos para usted.

En Radio Chalatenango, buenísima, está buenísima la canción de la auténtica banda L. Y Nicole Vega. Yo sí te quiero, pero a mi manera.

0: Dice por acá, prográmenos de la auténtica banda LL, Hermosa Mamá. Queremos esa canción. Dedicada para todas aquellas madres que a la misma vez hacen el papel de padre. Y es que ya mañana es el Día del Padre, usted. O sea, sabemos que todos los días, ¿verdad? Desde el momento.
1: Me hace suspirar.
0: El que engendra un hijo, pues ya son padres. Pero mañana es el día que se les festeja con todo. Así que saludos también para todas esas madres que hacen el papel de padre.

Vamos a la banda LL con esa bonita melodía. Vamos con la siguiente canción que por acá nos están sugiriendo. Póngame el caballo viejo, dice. Con muchísimo gusto, complacemos a la terminación 0776. Muchas gracias por escribirnos, por sus saluditos en esta mañana de martes. Y ahí está su caballo viejo, complaciéndole con muchísimo gusto. Bueno, no nos dijo con quién. Lo vamos a disfrutar con el grupo Algodón. Ya, dice música banda para hoy. No entiendo si quiere la canción con banda. No entiendo, la verdad. Pero sí dice música banda para hoy. Déjame la canción Caballo Viejo. En realidad si la quiere con banda, pero con algodón está bueno. ¿Sí?

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En Radio Chalatenango son ya las 8 de la mañana en punto. Muchas gracias por continuar en sintonía nuestra y ya lo sabe, todos los domingos a partir de las 3 de la tarde no se pierda ese bonito programa, el cual es dirigido desde Boston por el DJ RH, así que no se lo pierda, de 3 a 5 de la tarde, todos los domingos, a través de Radio Chalatenango 1020 en amplitud modulada. Y por supuesto a través de la web. Vamos con esta canción. La quiero, dice, quiero el tema original, dice. Por favor, el tema original. Muchísimo gusto, vamos a complacerle, por supuesto que sí. Escuchamos esta canción para complacer a la terminación 0776.

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0: La que sea, para mí es igual. Antonio Aguilar en Radio Chalatenango. Son ya las 8 de la mañana con 32 minutos. Continuamos con más y por favor, dice, idos de la mente con el señor Cornelio Ramírez. Saludos ahí para don Walter. Gracias por la sintonía que nos está brindando.
1: Los dos estamos idos de la mente.
0: Desde Denver nos escribe, así que muchísimas gracias por la sintonía que nos brinda en Denver, Colorado, me imagino.

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5: Y nosotros continuamos a esta hora disfrutando más de estas canciones solicitadas a través del 2335-2030. ¿Será que podemos escuchar Borracho y Sin Cantina de Vicente Fernández? Complaciendo a nuestros oyentes ahí en Azacualpa. Gracias por estarse reportando con nosotros en el martes 16 de junio. También por acá nos está solicitando Don Walter desde Denver, Colorado, nos dice el barrio pobre. Vamos a complacer con el mayor de los gustos en el 16 de junio.

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1: Continuamos a través de Radio Chalatenango. Pobres niños, es la canción que por acá nos están sugiriendo. A cargo del grupo Miramar y Me Regala No Basta de Franco de Vita.
2: Sin el calor.
1: Complacemos en este 16 de julio.

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4: En Radio Chalatenango, las 8 de la mañana con 59, hasta reubicación núcleo número 3. Empecemos con la siguiente canción y así me voy a despedir en este 16 de junio. Siga conectadito con Radio Chalatenango.

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7: Así es, mi gente linda, así es. Buenos días, le de Dios. Buenos días, buenos días, buenos días, buenos días. ¿Cómo está usted? ¿Cómo me lo trata la vida? Yo espero que haya amanecido bello, bella, espectacular, radiante, dándole gracias a Dios porque llegamos al martes 16 de junio del 2026. Ya mañana nosotros decimos, viejo, mi querido viejo. No sé. Eso, ya mañana vamos a celebrar el Día del Padre, porque sí, también ellos se lo merecen. Porque hay padres responsables, padres amorosos, padres, vamos a decirlo al buen salvadoreño, que se parten el lomo trabajando por sus hijos, porque no les falte la comida, porque tengan lo más básico, lo esencial. Y este día desde ya saludamos a todos los padrecitos hermosos que están pendientes de sus hijos. Así es, ya en cabina Giselle Rauda, buenos días. Ojalá que llueva café. Así se llama esa canción de Juan Luis Guerra. porque todavía seguimos así con la temporadita de bastante lluvias, señores. Persisten las lluvias y el monitoreo climático. Así que le traigo información para que lo tenga presente. ¿Qué tormenta cayó el día de ayer? Yo dije, las tres tejas que tengo en la casa me salieron volando porque se vino así como tipo huracán, que el viento soplaba por un lado, el otro, y bueno, de todo un poquito, pero gracias a Dios no pasó a más. Y le comento que las autoridades mantienen vigilancia por el ingreso de ondas tropicales y pues recomiendan precaución en zonas vulnerables. Protección Civil pues advierte sobre oleajes más altos y corrientes de retorno en las costas salvadoreñas entre este día 16 y el 18 de junio. Así que mucha precaución con eso, por favor, por favor, por favor, por favor. Y sí, van a continuar las lluvias. Hoy ha amanecido súper nublado, el señor sol no se ha dejado ver. Está huraño. Pero lo que siempre cuenta es la actitud. Hoy que venía en el bus, miraba que unos estaban así como chollando el cachete en la ventana del bus, así como, ay no, qué día. Y ya quería yo también como chollar el cachete en la ventana, pero dije yo, no. No, señores, siempre con actitud positiva, aunque el señor sol no brille, hoy brillamos nosotros. 9:25 en cabina Giselle Rauda, si arrancamos el turno, repórtese, manifieste lo que quiere escuchar y yo con gusto le voy a complacer.

0: Y es que honestamente con este clima eso es lo que se antoja, un cafecito rico, un cafecito bien caliente, o también, ¿verdad?, los que dicen, no, a mí no me gusta el café, prefiero una lechita bien calientita o un chocolate caliente, también se puede, el clima está bastante agradable y también pues bastante bueno para comer pancito. No se le olvide tener ahí a la mano algún pan, el pan de su preferencia, qué sé yo, semita pacha, semita alta, María Luisa, hay un pan que se llama pescosada, que bien bueno, yo no le tenía fe, pero hace poco me dieron de probar y estaba muy rico, así se llama el pancito, pescosada, pero está bueno. Así que gracias por reportarse, qué bueno saludarle este martes, como siempre lo digo, martes de comercio en Chalatenango. Y pues se nota, porque todos los buses, los microbuses que salen de los diferentes distritos, de los diferentes cantones, eso va que rebalsa. Eso va que rebalsa. Y pues se vale, la gente sale a rebuscarse, a ver qué encuentra para llevar hasta su hogar. Gracias, ahí estás, y exacto. Pan pescosada, así búsquelo, pan pescosada salvadoreño. Ahorita, ya ve, pan pescosada El Salvador. Ahí búsquelo en internet y le va a aparecer la referencia del pan pescosada. Y es bien bueno, es chiquito, pero es bueno ese pancito. Así que con cafecito, se va mi Roxy. Búsquelo ahí en internet, pan pescosada del Salvador. Es bien popular, la verdad. Así que es un pan dulce, bien tradicional. Y ahí le dejo el de tarea para que lo busque. Sí, dice, ya la escuché. Ay, ahí estamos con todo. Gracias, buenos días. Buenos días. Vamos a barrer, vamos a trapear, vamos a lavar los trastes, vamos a dejar esa casa limpia. Usted que está escuchando la radio y ahorita dice, no tengo ganas, pues ponga la radio a todo volumen, que ahorita se vienen buenos bloques musicales para que agarre, mire, ese feeling y ese hogar brille, brille de limpio. Vamos entonces a una pequeña pausa, ya regresamos con más, no le cambie.
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0: Y sí, ya estamos de regreso. Tenemos petición musical. ¿Cómo te voy a olvidar con Los Ángeles Azules? Señores, por favor, muchísima precaución. Como les repito, las condiciones climáticas no son tan favorables. Y si usted vive cerca de ríos, quebradas o zonas propensas a deslizamientos, manténgase atento, por favor, con los avisos de Protección Civil. Manténgase atento. Y como les repito, con los diferentes avisos que está brindando Protección Civil. Así que son parte de las recomendaciones hoy. Pues es una excelente también oportunidad para apoyar el comercio local y poder pues celebrar anticipadamente, como le repito, el Día del Padre. Una fecha pues que dinamiza también la economía salvadoreña y fortalece la convivencia familiar. Aunque no es tanto así, no es tan nombrado el Día del Padre como el de la Madre, ¿verdad? Que medio mundo se está preparando una semana antes.

0: padrecitos que se lo merecen. Padrecitos que lo dan todo por su familia.
1: Si besando la cruz estás, rezando una oración estás.
0: Así que desde ya vamos a ir saludando a todos los padres que nos reporten a través de nuestros números de contacto. Para felicitar si hay algún cumpleañero también. Estamos listos para lo que sea.

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3: Es cierto, no es muy sonado el Día del Padre, o sea, no es muy festejado, lastimosamente. Pero mañana vamos a tener una programación especial, una programación musical especial para que usted pueda saludar a su padre, si lo tiene en vida, ¿vea? Y si no, también para recordar esos bellos momentos que disfrutó junto a su padrecito.
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3: Aquí vamos a estar disfrutando de la programación musical para el Día del Padre. Recuerde sintonizarnos, frecuencia 1290 AM, la gran estación del norte le saluda. Tenemos por ahí más peticiones musicales, sí, y también aprovecho pues para saludar los que nos están escuchando a través de nuestro sitio web, a través de la aplicación, ahí siempre están pendientes también, y siempre nos dejan saber que están escuchando la radio.
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3: Nos vamos con esta melodía, Juanes, adiós le pido. Buenos días, en cabina Giselle Rauda.

Cupido, ¿cómo debe ser? Estamos con otra canción, esta más o menos allá por los 2000, que sonó bastante. Canción que fue dedicada más de 1,000,000 de veces e interpretada por estos amores, ¿verdad? Que estaban divididos por la distancia.

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5: Exacto, exacto, exacto. A todo volumen, dicen, escuchando la Chalateca. Buenos días, sí, sí, vamos complaciendo. El Matador. Recuerde que desde hoy empezamos a celebrar a esos hombres trabajadores, consejeros y amigos. Desde ya, feliz Día del Padre para todos, todos, todos, todos de parte de Radio Chalatenango. Mañana, como les repito, tenemos programación musical especial. Así que ya vaya preparando el saludo para que mañana me reporte a su padrecito, para saludarlo, para cantarle, para alegrarle el corazón. Así es, con Radio Chalatenango, qué gusto saludarle en esta bonita. Así que ya vaya preparando el saludo para que mañana me reporte a su padrecito, para saludarlo, para cantarle, para alegrarle el corazón.

pero no lo sé. Así que seguimos disfrutando ya a esta hora de la mañana, 10:06 en el territorio salvadoreño. Bueno, la jornada de ayer estuvo marcada por los empates de España, Bélgica y Uruguay. No pudieron ganar en sus debuts, dejando abiertos los grupos G y H. Hoy todas las miradas estarán puestas en el estreno de Francia y Argentina en el Mundial que se está llevando a cabo, que todos estamos disfrutando. Los partidos de este día, Francia versus Senegal, partido también de Irak versus Noruega, Argentina versus Argelia. Va a estar bastante bueno, no se lo pierda. 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Seguimos con toda la actitud, complacemos con más.

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seguimos complaciendo en la gran estación del norte. 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Vamos con esta mariposa de barrio, Jenny Rivera, complaciendo hasta Dulce Nombre de María.

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0: Estamos en las diferentes redes sociales para que se puedan comunicar: Facebook, Instagram, TikTok. Así se puede acompañar de nosotros. Gracias a los que ya nos siguen. Y si usted todavía no nos sigue, ¿qué está esperando? Ahí se puede conectar, por supuesto, para escribirnos, para estar siempre pendiente de las peticiones musicales y pues de la información que compartimos con ustedes. También el día de ayer, si no me equivoco, permíteme, déjeme corroborar la información exacta. La Fiscalía anunció ya el comienzo de la primera etapa de devolución de dinero para personas afectadas por el caso Credit Cash, beneficiando, por supuesto, inicialmente a inversionistas con montos menores. O sea, los que tenían o los que habían metido menos dinero en Credit Cash son los que ya pronto van a estar recibiendo la devolución de su dinero. Y qué bueno, ¿verdad? Porque era una situación que se había convertido hasta cierto punto alarmante para muchas personas que habían metido su dinerito ahí, pero según la Fiscalía, pues ya van a empezar a recibir nuevamente su dinero. Seguimos, porque la música no para y nosotros tampoco.

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6: Yo también tenía rato de no escuchar esta canción de Menudo. Pero ahí me la están pidiendo, gracias y buenos días. La estamos escuchando en la Sierpe Chalatenango. Qué bueno, gracias, qué gusto. Nos llena tanto de alegría, de satisfacción saber que están escuchando Radio Chalatenango, que nos permiten llegar hasta la comodidad de su casa y disfrutar de esa buena música. Dicen, como les repito, que van a continuar las lluvias, así que muchísima precaución, por favor, esto va a continuar. Yo siempre le digo, cuando llueve constantemente, se pone muy liso el suelo. Más que todo cuando es suelo así de cemento, hasta se crea una tipo lana verde y eso es demasiado peligroso porque uno se puede resbalar, caer o fracturar ya en un caso grave. Así que tenga mucho cuidado, hay que estar barriendo ahí, limpiando constantemente con lejía, ¿verdad? Para que todo eso, esa lana verde desaparezca y evitar accidentes. Como les repito, con lluvias, dice zona norte y algunos puntos de la cadena volcánica central y occidental. Más o menos a esa zona está orientada las lluvias para este día. Le dejamos esta información y continuamos.

Bueno, yo sé que uno de los encuentros deportivos bastante esperados para este día es el de Argentina con Argelia. Va a las 7 de la noche, si no me equivoco. Para que esté pendiente, Francia va a jugar a la 1 de la tarde con Senegal. Y 4 de la tarde está programado el de Irak con Noruega, Austria con Jordania a las 10 de la noche. Esos son los horarios para los partidos de este día. Saludos para Oscarito Natarén hasta New Jersey. Ahí se está reportando con nosotros. ¿Qué tal, Oscarito? ¿Cómo está? Me imagino que está en el lunch, ¿verdad? Si es así, buen provecho. Qué rico disfrutar de la comida cuando uno tiene hambre, ¿eh? No haya que morder, que agarrar.

0: tremenda la fila de personas.
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0: Pero bueno, ellos van con la fe, ¿verdad?, de presentar su denuncia para iniciar el trámite de devolución. Decían por ahí que se les va a empezar a entregar a las personas que depositaron poco dinero en Credit Cash. Esperamos que les puedan solventar a todos, ¿verdad? Pero ya vamos a ir viendo y le vamos a ir informando poquito a poquito.

0: Gracias y buenos días. Vamos con más. La siguiente canción está buenísima. La siguiente canción es a cargo de Luis Miguel.
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0: Y esa que dice, ahora te puedes marchar. Sonando por Radio Chalatenango ya a las 11:07.

0: ¿Bueno?
1: Sí, sí, Talía, ¿hablas tú?
0: Sí, ¿quién habla?
1: Eric, ¿cómo estás?
0: Bien, ¿y tú?
1: Oye, pues hoy hay una función muy buena. Quería ver si querías ir al cine.
0: ¿Ahorita?
1: Pues, es a las 8.
0: Es que me da pena.
1: ¿Pero por qué?
0: Pues porque hace mucho no te veo.
1: Yo tampoco, pero vamos, ¿no?
0: No sé, déjame ver.
1: ¿Qué tienes que ver?
0: Tengo que ver, pues, pedir permiso.
1: ¿Y a quién pídele permiso?
0: Es que ahorita no está mi mamá.
1: Entonces, ¿me hablas o te hablo al rato?
0: No, háblame al rato.
1: Ok.
0: Oye,

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6: Ajá, ajá, Oscarito, para que termine de hacer la digestión. Le voy a poner una de esas canciones bonitas. Sé que le gusta esa canción de Joan Sebastián con Lucero. Gracias por escucharnos, Oscarito. Lo que resta de su jornada laboral, que lo disfrute. Porque sí, señores, hay que disfrutar el trabajo. No hay que andar renegando, ay, todavía me falta. Hay que darle gracias a Dios por el trabajo que uno tiene.

0: como ayer.
1: Ay, feliz provecho si está almorzando, mi Roxy, qué delicioso se ve ese pollito. No dudo, no dudo, no dudo que esté sabroso. Gracias por compartir y por alborotarme el hambre. qué bueno, Roxy. Cocinando y escuchando Radio Chalatenango. Gracias, gracias. 11:26. Lo que vaya a almorzar, dele gracias a Dios. Una pequeña pausa, ya regresamos con más. No le cambie.
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0: Dale, pues por ahí le mandamos dos en una. Qué barba, ya se habían animado a bailar. Un saludo para los García, les complacemos, cómo no, con el pávido návido. Saludos para Vianey, la payasita más bonita, dice, que cumple 19 años, mil felicidades también. Hay algo por ahí que nos están pidiendo, se llama el pávido návido, complacemos para los García. Dale pues para que le zapatee lindo y macizo.
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0: Bueno, y parte de lo que disfruta es el atardecer ranchero, así que muy buenas tardes, gracias por seguir con nosotros. 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Seguimos, vamos con más, dice buenas tardes. Sí, se viene otra rancherita bonita para que la disfruten.
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Ahí estamos disfrutando parte del atardecer ranchero con el dueto América. Ya saludamos al chaparrito. ¿Cuál rolita, cuál rancherita quiere, chaparrito? Saludos también para Nianabel Franco. Buenas tardes. Hasta la gramita. Ya le vamos a complacer con celoso, muy receloso del dueto Las Palomas. Mientras tanto, nos quedamos con más.

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El merito día de San Juan, ayer se iniciaron por supuesto con el desfile de correo, las fiestas de Chalatenango, llovió bastante por lo que se vio en las redes sociales, muchos se mojaron pero disfrutaron de la misma manera del desfile de correo. En honor a San Juan Bautista están ya los festejos y las ruedas ya están ahí en el estadio Gregorio Martínez. Me acordé de esta canción del Dueto América, el día de San Juan, por eso vamos a escucharla. Gracias por seguir con nosotros.

dicen por ahí, qué bonito suena el atardecer ranchero. Ya sabes, suena bonito porque vamos complaciendo poquito a poquito. Ya a las 2 de la tarde con 25 minutos, una tarde con bastante calor, pero como le dije desde temprano, desde la mañana, el pronóstico del tiempo indica que las lluvias van a continuar. Así que si usted tiene planificado salir de casa, lleve su paraguas para evitar mojarse, ¿verdad? Así que ahí con esa recomendación vamos con la siguiente rancherita del Dueto América.

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Bueno, con esa rancherita estábamos saludando a Anabel hasta la gramita. Gracias siempre por esos audios llenos de amor, llenos de cariño para todos los que laboramos acá en Radio Chalatenango. Un saludo muy especial, Anabel, para usted y su familia. 2:34, ya estamos con el dueto Las Palomas y Juan Pablo también nos estaba solicitando sus rancheras favoritas, así que seguimos con más.

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1: Me dicen por acá, salude a la gente que está escuchando en los diferentes distritos de Chalatenango Sur. Me dicen allá por Arcatao, allá por los ranchos, por Guarjila, por todos esos lados bonitos, dice. Saludo a la gente que está escuchando La Chalateca. Gracias a usted que siempre nos prefiere. También nos escuchan en Chalatenango Centro, Chalatenango Norte y fuera de nuestro país también a través de nuestro sitio web. Buenas tardes para todos. Estamos con el dueto Las Palomas.

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0: 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Estos federales traen boleto de lotería.
1: Así es, María.

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lejos, a esa tierra linda y lejana que me ha robado mi querer. ¿O no, compadre? Adiós, adiós, adiós.

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